música arrancando ya mismo aquí a través de 94.8 FM. ¿Cómo me le va? ¿Qué tal estuvo hoy su día? ¿Listo? ¿Está preparado usted para descansar un poquito? ¿O es de los que va a salir a hacer un poquito de ejercicio más tarde? ¿Tiene clase ahorita más tardecito en la universidad? ¿Salió apenas a recibir su turno de trabajo en la noche? Bueno, prepárese, pues, que aquí le voy a tener musicón para que se vaya con buena actitud a hacer lo que tenga que hacer esta noche. Y también vea pendiente, porque hemos estado invitando mucha gente a que vaya con nosotros a el Parque de Diversiones de los Valentinos. 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Fresco, que Mix Radio los va a estar invitando.

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1: Noche de martes, ustedes escuchan Mix Radio acompañándolos donde quiera que se encuentren. Súper fácil, nos pueden pedir su canción favorita en nuestro WhatsApp. Mire, si está oyéndonos en la aplicación, ahí tiene un botoncito con el logo de WhatsApp. Lo presione, ya queda hablando con nosotros. Si está, por ejemplo, en www.mixradio.co, hay un botoncito que dice escríbenos. Y si lo que tiene es su teléfono a mano y nos quiere escribir ahí desde la aplicación de WhatsApp, nos puede buscar por usuario Mix Radio Neiva, así aparecemos, o también pues al 321-6142-948. Agréguenos ahí, créenos un contacto que diga emisora Mix y listo. Ahí vamos a estarles respondiendo y parcheando las canciones que ustedes pidan en este martes, como por ejemplo esta cancioncita que se la pidió Sandra y obviamente aquí la tenemos en modo Mix Radio.
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1: Bueno, pues aquí estamos ya recibiendo la noche de este martes. Mañana muy tempranito los voy a estar esperando aquí en el arranque de Mix Radio. Les voy a tener noticias de sus artistas favoritos, de deportes, de la inteligencia artificial, de la tecnología, de todos los artistas de reggaetón que están haciendo cosas. Obviamente por aquí pues vamos a estar parchándolo, vamos a estar analizando muy bien pues el nuevo álbum de Wisin con los profesores que tiene ahí en el Hall de la Fama y que podrían estarle aportando a esa universidad del perreo. Entonces, pues bueno, mañana vamos a estar hablando de eso muy tempranito aquí a través de Mix Radio. Los vamos a estar esperando. Listo, les envío un abrazo grande. Me encanta que estén aquí recibiendo la noche con Mix Radio y con música como esta.

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0: Buenos días, ¿cómo está esta mañana de miércoles? Espero que muy bien, que estén con toda la energía y todos los sonidos escuchando Mix. Me encanta acompañarlos, espero que hoy sea un día bonito para ustedes, a los que van rumbo al trabajo, rumbo a la oficina, a los que están desde tempranito en Mercaneiva, Surabastos, a toda la gente que está camellando por ahí. Bueno, qué bonito, hágale, camellen con amor, hagan todo con amor y échale ganas, no le jodan la vida a nadie, hágale pues. Disfruten por ahí y espero que la gente que sale por ahí tempranito con su emprendimiento, vender su cafecito, sus empanaditas, sus buñuelitos, que vendan todo, que les vaya muy bien. A los que salen a buscar camello, que logren esa oportunidad de trabajo y que todo les fluya. Un abrazo, me encanta acompañarlos escuchando Mix Radio.
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1: Bueno, aquí estamos en una mañana bonita, miércoles. Bueno, un saludo muy especial a la gente que también está en www.mecheradio.co. Feliz miércoles, el arranque. Hay noticias, hay chismecitos. Ya Wisin dio a conocer que en septiembre se viene el disco de la Universidad del Perreo. Vamos a ver qué se trae, parce. Vienen unos juntos por ahí. Yo les dije, Joel y Grande, sí, por ahí vienen. Ah, bueno, vayan, chequean el videito en @mecheradioneiva. Listo, ahí lo ven, ahí lo chequean. Y ahí se encuentran las noticias, el movimiento de los artistas y mucho más. Feliz mañana, un miércoles bonito, cerrando este mes de agosto. ¿Cómo me los ha tratado agosto? ¿Bien? Espero que muy bien, acompañados de mí.
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mañana maravillosa de miércoles. Este es el arranque. Buenos días a los que van en el taxi, en el colectivo, a los que van por allá como estresaditos temprano. Tranquilos, respiren con calma, para el camello, hágale con calma, parce, que no se estresa. Ojo, con calma, despacito, despacito. Saluditos a la gente que está en Campo Alegre, tienen que ir a Campo Alegre, hay lugares bacanísimos, muy chimba, a Rivera, a Yaguará, a Gigante, a Paicol. Hay que presumir las cosas bonitas que tiene la región. Y qué bonito, qué bonito. Un abrazo también para los que a esta hora están por ahí alistando todo para ir al gimnasio. Otros ya están en el gimnasio dándola toda. Así que échele ganas, échele ganas.

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1: Vamos que vamos, comandando en esta bonita mañana.
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1: De miércoles, mitad de semana. ¿Cómo va este miércoles? Un saludo también a nuestros oyentes que están ahí en www.micheradio.co. Ya hay noticias, chismecitos y mucho más para contarles. Por el momento ustedes también se van parchando ahí. Si aún no nos siguen, vayan, nos siguen. Arroba Micheradio Neiva. Listo, ahí estamos. Arroba Micheradio Neiva. Ahí nos siguen, ahí se activan con nosotros. Y ahí se enteran de mucho chismecito. También en www.micheradio.co. Ahí se encuentran noticias, chismecitos y mucho más en este arranque de miércoles. 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

0: ¿cómo fue? Bueno, ¿qué están desayunando hoy? ¿Tamalitos? Sí, hoy encuentran unos tamalitos, ¿sí o no? Puede ser un caldito de costilla con mucho cilantro y arepita. ¡Qué maravilla! Un poquito de arroz, pero poquito. Bueno, saludos a todos los que están por ahí ya saliendo al camello, a los que ya están en la oficina desde tempranito y están ahí acompañados de Mix Radio. Me alegra mucho que estén con nosotros disfrutando de toda la energía y toda la vibra. Este es el arranque en la mañana de este miércoles. Bueno, ya saludos también a la gente que ya ganó sus entradas para el Parque de los Valentinos. Muy pendientes, en cualquier momento vamos a entregar más boleticas para el Parque de los Valentinos. Así que un abrazo, gracias por estar aquí acompañados de Mix Radio. 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
1: Son las 7:54 de la mañana. Ustedes escuchan el arranque de Mix Radio. 7:54. Buenos días. ¿Cómo amanecen? Es miércoles.

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1: Son las 7:57 de la mañana. Ustedes están arrancando con toda la actitud este bonito miércoles. Estamos a 26 ya del mes de agosto y ustedes escuchan el arranque de Mix Radio.

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2: Son las 8 y 7 de la mañana. Buenos días, ¿cómo están? ¿Cómo arrancan su mitad de semana? ¿Bien? ¿O qué? Hay mucha gente que ya está en su lugar de trabajo, en la oficina. Hay gente que ya está en la calle. Hay gente que está ya en su emprendimiento dándola toda. Desde acá les enviamos un abrazo grande. Gracias por dejar que Mix los acompañe en lo que sea que estén haciendo en este momento. Si están haciendo labores ahí en la casa, si están de pronto estudiando en este momento, si están haciendo ejercicio, lo que sea que estén haciendo, desde acá les envío un abrazo grande. Pueden irse comunicando con nosotros aquí en el WhatsApp. Vean, me pueden dejar un mensajito ahí al 321-6142-948. ¿Listo? Dejan por ahí un mensajito. Y yo les voy respondiendo por ahí. Pendientes porque voy a estar invitando gente para que se vaya con nosotros al Parque de Diversiones Los Valentinos. Está aquí en la ciudad de Neiva. Si a ustedes les gustan las atracciones mecánicas, pues bueno, Mix Radio los va a estar invitando. Entonces usted puede ser una de esas personas que esté parchando por allá en Los Valentinos, invitada por Mix. Listo, al 321-6142-948. Pueden ir dejando ese mensajito. Y también en el botoncito que dice escribir. Escríbenos ahí en www.mixradio.co, súper fácil. ¿Listo? Nos pueden dejar ahí su mensaje. Vea, hace un par de días se estuvo conmemorando el año número 21 desde el fallecimiento de Kaleth Morales. Y resulta que el papá, Miguel Morales, hizo un llamado a la gente que es, pues, fue fanática o todavía es fanática de Kaleth Morales y que visitan el cementerio donde está la tumba, donde reposan los restos de Kaleth Morales, y dicen que la tumba de Kaleth Morales en el cementerio Jardines Santo Exeomo ha sufrido daños durante estos años transcurridos desde que, pues, hubo el entierro de Kaleth Morales, que aparece por ahí con daño en la tumba. Entonces él dice que si esta situación continúa, dice, yo voy a exhumar a mi hijo, lo voy a sacar de ahí y lo voy a trasladar a un osario. Entonces como que le hace ese llamado a los fanáticos, dice que pues como el propósito es evitar que la sepultura continúe deteriorándose y garantizar, pues, la protección de los restos de su hijo, del artista Kaleth Morales, como una forma de preservar su legado. Entonces, pues, eso dice don Miguel Morales, que tiene pensado llevarse de ahí, de ese cementerio, a Kaleth Morales, llevárselo a un osario. Son las 8 y 10 de la mañana. Ustedes escuchan Mix Radio. Buenos días, ¿cómo amanecieron? Es la mitad de la semana y aquí estamos comandando
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1: Son las 8:25 de la mañana, es el arranque de Mix Radio en esta mitad de la semana. Ve, hay gente por aquí ya que se está reportando, que está diciendo que ya están listos pues para ir al parque de diversión de los Valentinos. Vamos a estar invitando a muchos oyentes de Mix Radio. Espero que usted sea uno de esos oyentes. Listo. Váyase dejando su mensajito aquí en nuestro WhatsApp al 321-6142-948. Miren, hace unos días publicamos unas fotos del cambio de look de Erling Haaland, el delantero del Manchester City. Resulta que después del Mundial el man dio, me aburrí ese pelo, me lo corto. Y entonces, pues bueno, apareció con un nuevo look, con la cabeza rapada. Ha disputado ya dos partidos con el Manchester City en la Premier League. No ha hecho ni un gol en los dos partidos, no se le ha visto. El man, no sé, como es que estuvo cumpliendo años también, estuvo para de fiesta, estuvo disfrutando un poquito el verano y su cumpleaños. Entonces, pues bueno, no le ha rendido, no ha metido goles en los dos partidos y los hinchas de una vez le cayeron ahí. Bueno, venga, ¿cómo así? Este man perdió la magia después de que cortó el pelo, le pasó lo de Sansón. Y entonces le están pidiendo que tiene que volverse a pegar el pelo, tiene que ponerse una peluca, que tiene que dejarse crecer el pelo otra vez, porque ellos sienten que ahí estaba pues la magia de Haaland en el pelo. Entonces se volvió ahí como que una cosita viral los comentarios que le han dejado en las fotos y en las fotos que publica su equipo, el Manchester City, diciendo, bueno, necesitamos que este man otra vez se vuelva a poner el pelo, que haga una peluca, yo no sé, nunca más se vuelva a cortar el pelo, porque ahí estaba la fuerza, mi hermano Haaland. Eso están diciendo los fanáticos del Manchester City, que sienten que algo se fue ahí con el pelo.
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2: Son las 8:55 de la mañana. Ustedes escuchan el Arranque de Mix Radio. Buenos días, ¿cómo están? Quiero hacerle una pregunta. Una pregunta así casual. ¿Qué cosa es la que a ustedes más como que les aburre de los teléfonos nuevos? ¿Qué es lo que más les aburre? ¿Les aburre que sin internet no sirva para nada prácticamente esa vuelta? ¿Les aburre que se bloquee mucho? ¿Les aburre que sean muy grandes? ¿Les aburre que sean muy pesados? ¿Les aburre que sean muy caros de pronto? ¿Les aburre que se descargue muy rápido? ¿Por qué les pregunto esto? Porque la mayoría de las personas a las cuales se les hizo esta encuesta respondieron que estaban muy aburridos de la duración de la batería de los teléfonos, que hoy en día, por mucho que dure un teléfono, su batería, su carga completa durará un día y medio, y ya le toca a usted, vea, pum, prácticamente andar con el cable a toda hora para poderlo cargar. Si usted es un usuario pues muy así asiduo de redes sociales, de hacer fotos, videos en todo lado, de estar metido ahí, de ver transmisiones en el teléfono, eso pum, se le drena la batería rapidito. Entonces la gente dijo, no, ya estoy cansado primero que todo de estar conectado a toda hora de redes sociales, estoy cansado también de andar con el cable del teléfono para todo lado, para ponerlo ahí, ay venga, me deja conectar ahí un ratito, usted tiene un cargador que me preste, ya me estoy cansando de esa vuelta. Entonces resulta que empezaron a buscar teléfonos viejitos. Y el teléfono que más buscaban era el Nokia 1100. ¿Ustedes se acuerdan? El telefonito ese que tenía una linterna, la culebrita y no más. Eso, la linterna era lo máximo, pues, en ese entonces cuando salió. Entonces la gente como que estaba buscando por ahí teléfonos de segunda de esos. Salió hace como 20 y tantos años, 25 tal vez. Y Nokia dijo, vea, no le tengo ese. Ya no le tengo ese, pero voy a sacar una versión parecida a esa para que usted la pueda utilizar sin problema. Entonces sacaron un teléfono que se llama el Nokia 300 Charge. Y es como un teléfono así pequeñito, no tiene muchas cosas, una camarita normal. Tiene huequito para que usted le ponga los audífonos, tiene radio FM, tiene también pues la posibilidad de que usted lo utilice como un cargador. Si el teléfono está cargadito, usted puede hundirle un botón y que ese teléfono le dé carga a otra cosita que usted necesite por ahí, no sé, cualquier vainita que necesite carga, usted le puede dar, le puede dar carga a otro teléfono inclusive. Puede funcionar como un cargador portátil de 10 vatios, eso está muy loco. ¿Y sabe cuánto le dura la batería a esta vuelta? 40 días de carga, 40 días, entonces la gente dijo, no, ese es el mío. Imagínese usted cargar el teléfono y olvidarse de él durante todo el mes. Usted lo carga hoy y para allá a finales de septiembre vuelve otra vez a meterle el cable a esa vuelta. Entonces vea, eso están vendiendo pero como arroz ese nuevo teléfono. ¿Usted estaría dispuesto a volver a un teléfono así, pequeñito, que no tenga mucha cosa, que no tenga pues conectividad ahí, que no pueda ver videos de YouTube? Porque el teléfono lo que tiene una pantallita para ver que diga mamá, que lo está llamando y ya nada más. Cuéntemelo todo, pues, por aquí en el WhatsApp se puede ir comunicando con nosotros al 321-6142-948. Déjeme saber si quiere ir al Parque de los Valentinos. Póngame por ahí una foto, un videíto que demuestre que usted está oyendo Mix en este momento. Y también, por favor, me pone ahí su número de documento, ¿vale? Ya voy a llamar gente que haya hecho esa tarea. Los que me vayan respondiendo, de una vez le voy entregando su pase para que vaya a Los Valentinos y se parche con nosotros. Ustedes escuchan El Arranque aquí en
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2: Oigan, por ahí tengo un video en @mixradioneiva para que ustedes vayan y lo pillen. Y también está en nuestro portal web www.mixradio.co. Maluma contando su tico cómo le tocó vivir a él el terremoto y cositas varias que han pasado con sus artistas favoritos, ahí la encuentran.
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2: 9:15 de la mañana, es el arranque de Mix Radio en esta mitad de la semana. Oiga, voy a invitarme a alguien, voy a hacerle llamado a alguien para que se vaya con nosotros para el parque de diversión de los Valentinos. Llegó acá, hay muchas atracciones, pues, para la gente que le gustan las atracciones mecánicas, ese es el lugar. Está ahí al ladito de Unicentro, entonces ya saben, pues, ya saben cómo es la vuelta. Si quieren ir, me ponen por aquí una fotico, me cuentan. Me corroboran que están ustedes en modo Mix Radio y yo les hago un llamadito. Si me responden de una vez con la notica de voz, ya se ganan esas invitaciones. Listo, entonces voy a hacerle el llamado a Oscar, si estás ahí, manifiéstate. Por aquí me puso un mensajito. El hombre está recorriendo las calles de la ciudad, está en modo Mix ahí parchándose y oyendo la emisora. Entonces, pues bueno, si Oscar está por ahí, me puede dejar el mensajito y ya le voy a hacer su invitación para que vaya con nosotros al Parque de los Valentinos. Ojo que el próximo que puede recibir el llamado es usted, hágale pues.
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0: Faber, Yamil Colorado. Faber, si estás ahí, manifiéstate.
1: Gente que está participando porque quiere ir al parque de diversión de los Valentinos y obviamente Mix Radio los va a estar invitando. Ustedes de esas personas, póngame por aquí una fotico, un videíto que me demuestre que usted está en modo Mix. Y si le hago ese llamado, me responde.
2: Buenos días, aquí me...
1: Ahí está, vea, Faber.
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1: Rapidísimo, felicitaciones, Faber. Ya le escribo ahí para que pase por su entrada, mi hermano, y se vaya a disfrutar del parque de diversiones Los Valentinos con Mix Radio.

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1: Son las 9:38 de la mañana. Ustedes escuchan Mix Radio. Le voy a dar paso al cantante del gol, una voz autorizada para contarnos toda la actualidad deportiva en nuestro país. Aquí está el cantante del gol en Mix Radio.
2: Aquí estamos para ustedes. Muy, pero muy buen día. Un abrazo. Aquí están las tres noticias importantes con el cantante del gol. La primera, hoy Independiente Santa Fe se mide al River Plate de Buenos Aires. Muchas variantes tendrá el conjunto cardenal. Andrés Mosquera Marmolejo por lesión. Omar Fernández Frasica tampoco está ahí por inscripción. Juan Spitia, que es arquero suplente, y Emerson Rivaldo tampoco podrá estar porque no alcanzaron a ser inscritos, no van a estar en esta Copa Suramericana. Decepción total por parte del Deportes Tolima tras perder frente a Independiente del Valle de manera catastrófica, además con un gol al minuto 95, prácticamente terminando el compromiso, y la serie terminó 4-1. Eliminado de la Copa Libertadores el Deportes Tolima, y nuestra última esperanza se llama Independiente Santa Fe, hoy frente a River Plate. Y otras dos noticias que tienen que ver con jugadores de nuestra amada Selección Colombia. Johan Carbonero dejaría el Internacional de Porto Alegre e iría al Krasnodar de Rusia, allí donde juega John Córdoba. Esos son posibilidades que existen simplemente. Al igual que Richard Ríos del Benfica. El Benfica dice que lo compró por 27 millones de euros, eso quiere decir que quiere ganarle plata, y dice que está por encima de los 30 o 40 millones de euros si algún equipo está interesado. De hecho, el Bournemouth de Inglaterra está interesado, el Getafe de España, el Roma de Italia, el Al-Ittihad de Arabia Saudita también está interesado. El Benfica lo tasó en 40 millones de euros inicialmente. Noticias para ustedes, señoras y señores, con esta última. Podría cambiar o va a cambiar el sistema de la Copa Suramericana y podría favorecer a equipos colombianos. Abrazo para todos. Soy el cantante del gol. Usted está bien informado. Abrazo.
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1: Son las 9:40. 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Buenos días.

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2: Son las 9:47 de la mañana. 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
1: Bueno, el arranque de Mix Radio. Hablando de detonar, acaba de detonar un chisme sabroso, parce. Póngale cuidado, les voy a contar, los voy a dejar aquí pensando pues un ratito. ¿Se acuerdan que hace un par de días estuvimos contando de un bochinche ahí que hay con Aida Merlano, con el ex, con el agropecuario, porque ella estaba como perdida con el niño y entonces que hablaron por ahí de plata, de que ella le iba a pasar una plata porque necesitaba irse a hacer una campaña, pero la campaña le pagaban yo no sé tanto, entonces que ella le daba una parte a él? Pues resulta que al parecer como que el agropecuario le ha tirado por ahí como que unas pullas al nuevo novio de Aida Merlano, al prometido, porque ya esa muchacha va a casar, está enamorada, es la única vez que se ha enamorado en la vida. Eso dijo ella, que es la primera vez que se ha enamorado. Entonces el man, que es un streamer, salió y le puso un video echándole como pullas pues al agropecuario, pero así frenteado. ¿Quieren oír lo que le dijo? Pónganle cuidado a esta vuelta. Pónganle cuidado lo que dijo Don Coso, Don Cosiáfilos, que no me acuerdo cómo se llama él, la verdad. Pero, esperen, a ver, ya les voy a poner aquí el audio para que ustedes me oigan aquí las declaraciones de don Coso. Muestre, a ver, por aquí.
2: Está parásito, que payaso. ¿Usted realmente cree que después de aprovecharse de su hijo para ganar plata, aprovecharse de la mujer mía para ganar plata, yo te voy a dar el placer para utilizar mi nombre a ganar plata? Está muy equivocado. Lo que vos sos es un aprovechador. Quiere tu hijo te mantenga, quiere la mujer te mantenga, y ahora parece que quiere yo te mantenga. Estaba supuestamente peleando por su hijo, pero ahora parece que está peleando por Aida. Tal vez está peleando por mi afecto. O parece lo que quiere es que yo te lleve a vacaciones y di un anillo. Payaso, porque me da tanto placer de partir tu cara, princesa. No te voy a dar el gusto. No te voy a hablar más de vos. Ahora usa tu propio nombre para ganar plata. Disfruto los 40 palos también, porque es la última vez que nosotros vamos a mandar nada a usted. ¿Entiendes?
1: Vea, eso se van a ir a los golpera. Está bueno ese chisme. Vamos a ver cómo termina. Vamos a ver qué dice el agropecuario. Mejor dicho, el que toca mano toca cara.
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0: 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Listo, aquí el WhatsApp, 321-6142-948. 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
0: Para el parque de diversiones de los Valentinos que está aquí en Neiva, aquí al ladito de Unicentro, y queremos llevarlos. Entonces, hágale pues, yo los espero al 321-6142-948.
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0: Mucha gente por aquí escribiéndome mensajitos ya, participando porque quieren irse con nosotros a el parque de diversiones de los Valentinos, que llegó aquí a la ciudad de Neiva. Hay circo también. Bueno, usted se va a encontrar con un montonazo de opciones para que disfrute todo el mundo. Si usted es amante de las atracciones mecánicas, pues bueno, ahí está el parque de diversiones de los Valentinos esperándolo. Y yo tengo invitaciones, voy a estar invitando gente, así que si quiere participar, mire, haga lo que hizo, por ejemplo, este oyente. Voy a empezar a llamar gente. Si oye su número, me envía una notica de voz de una vez diciéndome que está en modo mix. Listo, me dice su nombre y me dice que está en modo mix para que gane su invitación especial para el parque de los Valentinos. Voy a llamarme a Diana Palomares. Diana Palomares, si estás ahí, manifiéstate. Me puede poner ahí el mensajito de voz de WhatsApp y listo. De una vez se gana su invitación. Y si usted quiere participar, pues bueno, haga lo que hizo Diana, por ejemplo. Me puede poner una foto demostrándome que usted está oyendo Mix Radio, ¿vale? Me pone la foto aquí en el WhatsApp y me pone su nombre completo y número de documento. Diana, por ejemplo, está oyendo en internet. Entonces este mensaje se le demora en llegar a ella un rato. Puede ser, depende de la velocidad del internet que tengamos aquí y que tengan allá. Puede ser un minuto, mientras que ella está oyendo allá. Allá no se le acabó la canción de Farruko todavía. Entonces, pues así pasa. Pero entonces yo me doy cuenta, si alguien está oyendo por internet, yo le hago la esperita. Si alguien está oyendo en el radio, pues eso es automático que le llega. Y de una vez, vea, por ejemplo, ella ya contestó Diana, mira.
2: Manifestándome, estoy conectadísima con Mix desde mi trabajo.
0: Ahí está, vea. Felicitaciones, Diana. Puede pasarse por sus invitaciones por aquí a Mix, en la carrera novena número 721. Facilito, venga que por acá yo la espero y listo. Se va invitada para el parque de diversiones de los Valentinos por estar en modo Mix Radio.

0: ¿Se imaginan la universidad del perreo? A mí me gustaría inscribirme en esa universidad. Seguro que me grabo todas las clases. 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
0: Son las 10 y 33 de la mañana. 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
2: Les cuento que son las 10:48 y esta hora es perfecta para un cafecito Águila Roja.
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0: Estamos dándole para atrás, es Johnny Press y La Vampiresa, un clasicazo del reggaetón que seguramente muchos de ustedes, los que le dieron al bandidaje en ese tiempo, la tienen ahí presente, lo recuerdan muy bien. Héctor Betancourt es mi nombre, por aquí estoy acompañándolos con toda la actitud en esta primera mitad del miércoles. Iba a saludar gente, pero de pronto...
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0: De pronto piensan que les estoy haciendo ganar las invitaciones y no los quiero ilusionar, pero ahorita cuando diga el nombre de alguien, ¡pum!, es para que me conteste de una. ¡Ojo pues!

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3: Son las 11:51 de la mañana, escuchas Mix Radio.
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1: Son las 11:52 de la mañana. 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
2: Son las 12:45 en Mix Radio.
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2: Es la 1:45 en Mix Radio.
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0: ¿o qué? ¿Listos para darla toda en la segunda mitad de este día? Ya se dio el pitazo. Ya mucha gente está ahí en su lugar de trabajo, en la oficina, en la tienda, en el taller, en el comercio. Gente moviéndose por las calles de la ciudad. A usted que va moviendo mercancía. A usted que nos está oyendo desde cualquier lugar del departamento del Huila o del país. Desde acá le enviamos un abrazo grande. Gracias por estar escuchando este mixeo.
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0: Saludos a toda la gente del país. Manizales, Cali, Medellín, Barranquilla, Bogotá, Valledupar. Todo el país está en modo Mix Radio.

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0: semana. Mucha gente trabajando, algunos están moviéndose por las calles de la ciudad, algunos están por acá preguntando que cómo es para ganarse las invitaciones para ir al parque de diversiones de los Valentinos, y ya les voy a contar qué tienen que hacer. Mire, por lo pronto, envíeme una foto que me demuestre que usted está oyendo Mix Radio aquí en nuestro WhatsApp. Listo, hágalo.
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0: 321-6142-948. A eso póngamele por favor su nombre completo y número de documento. Ya con eso cumplen el primer paso y ya vengo a decirles cómo pueden ganar.

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2: Son las 2:48 de la tarde y ustedes escuchan Mix Radio.
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0: ahí en el carro o en el radio de la casa y también en cualquier lugar del planeta en nuestra aplicación. Es facilísima de descargar, de instalar y de llevar a donde quiera que usted vaya. 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
1: 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W con Yandel. 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

los artistas que van a ser parte de la Universidad del Perreo, el nuevo álbum de Wisin que está a punto de ver la luz. Hay por ahí bastantes publicaciones, hay bastantes comentarios también. Por ahí ya se conoció un intercambio de mensajes de voz entre Wisin y también Ivy Queen. Por ahí Ñejo comentando, Wisin diciéndole: mío, usted ya está aceptado. Porque Ñejo le estaba pidiendo que una vez, que él dijo: usted ya está ahí adentro, no se haga el loco. Estamos a punto de conocer un álbum que seguramente nos va a tener perreando fácilmente un año completo. Es Wisin, que se prepara pues para aceptarnos a todos en la Universidad del Perreo. 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
2: Mire, si se va ya mismo para nuestro TikTok Mix Radio Neiva, le dejé un videíto de la novia de Vinicius Junior. Vaya por favor y me comenta qué piensa.

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2: Son las 3 de la tarde y 47 minutos en Mix Radio.
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0: poderla sonar, poderla compartir con ustedes ya en unos días. Podrán ya encontrarla en las plataformas, podrán ver el video que aparezca por ahí en YouTube y podrán compartirla para todo el mundo. Se llama Tal Vez y nos encanta aquí en Mix Radio. Ustedes están en modo mixeo, ¿cómo les está yendo? ¿Bien o qué?
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0: ¿Qué se quieren oír? Háganle pues que los leo aquí en nuestro...

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2: Son las 4 de la tarde y 45 minutos en Mix Radio.
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0: Los clásicos del reggaetón nos ponen en modo mixeo, ya terminando este mixeito de mitad de la semana.
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0: Súper fácil descargarla, tenerla ahí en su teléfono y mientras van a hacer de pronto un poquito de ejercicio más tarde, ahí está, la música perfecta para su rutina de ejercicios.

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4: Son las 5:45 en Mix Radio.
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2: Son las 6:45 en Mix Radio.
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5: Pareció ver una linda gatita.